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7: Son las...
9: Con gusto, 6:06 p.m.
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Es la mamá de los pochitos. ¿Qué tal? ¿Cómo están? Hey, un gusto así bien grande poderlos acompañar este día jueves, ¿eh? Vamos a disfrutar buena música ese día en el Energy Soda. Bueno, la niña Mari, no sé, la verdad, no sé si va a venir. Ella me dijo, sí, voy a llegar, ¿eh? Pero no lo sé, no lo sé. Es un misterio esta tarde. Bueno, llegamos a las 6 de la tarde con 9 minutos. Empiecen a reportarse ya, 7762-7897, el WhatsApp de Soda Estéreo 105.3. Así que vamos en caminos a las 8 de la noche. Así que vamos a ver qué surge, vamos a ver qué se disfruta en esa tarde súper especial. Así que saludos a usted que ya va en el tráfico, ya va rumbo a su casita. Mire, tranquilo, dele volumen a su radio, no hay ningún problema, relájese. Tenemos tiempo para disfrutar buena música, así que bienvenidos al Energy Soda con Néstor DJ. Y yo creo que va a venir la niña Mari.

0: 6 de la tarde con 19 minutos. Continuamos en el Energy Zone. ¿A dónde se reporta esa hora de la tarde? Recuerda nuestro contacto WhatsApp 7762-7897. Por supuesto, Radio Sobe Serio en la tarde, tarde ya de día jueves. ¿Qué dice mi líder? Buenas tardes, bienvenido.
1: Mi líder.
0: Aquí, Mary Subcatus. ¿Cómo está mi líder? ¿Dónde se reporta esa hora de la tarde? Hey, quiero saber cómo está el tráfico esa hora de la tarde. No sé cómo está el Santa María, no sé cómo está Unicaes, no sé cómo está Carretera Metapán. Quiero saber, tenemos que reportarlo. Quiero ver qué más tenemos por acá. Hey, mi líder, ¿y eso dónde? ¿Dónde es? Ah, ya vi. Bueno, llegamos a las 6 de la tarde con 20 minutos. Seguimos disfrutando. Disfrutando más en la tarde, tarde de día jueves. ¡Ey! Está un tanto nublado, qué rico, ¿eh?
1: Unos picarones, mi líder, que andaban buscando dónde esconderse. Julio DJ.
0: ¡Qué bárbaro! Bueno, seguimos con más. Se viene más en la tarde del día.

0: Bueno, señores, ¿y usted cómo entró?
1: No, estaba abierta la puerta, hijo.
0: No, pues sí, pero yo había puesto pasador. Es que usted creo que tiene poderes mágicos, ¿va?
1: No, hijo, estaba abierto. Y mira, hijo, mira, trajiste pan. Pero ya
0: rico. No, no, ni café, ni pan, nada. Si usted no me avisó que iba a venir. Llorarás y
2: llorarás. Mi líder, reportándote el tráfico desde el San Luis. Ajá. Hasta aquí al redondel del Colón. Uh-huh. Despejado.
0: Eso.
2: Sobre
0: eso.
2: La Fray, vamos.
3: Te lo juro.
2: Con destino para el libro.

0: yo que puedo bailar salsa.
1: Ay, baila bien bonito, me gusta, fíjese. De la vuelta. Uy, no.
0: Me mareé, hijo, me mareé.
1: Es que yo creo que no ha tomado la pastillita. Ese

6 de la tarde con 26 minutos, seguimos avanzando en el tiempo en el día jueves. Y como si nada ha pasado el tiempo, ya llevamos la primera parte del Energy Soda, ya estamos en el 4 de junio. Como si nada, señores. Bueno, continuamos con más de la rica salsa en el Energy Soda. Eso es serio, 105.3.

Llegamos a las 6 de la tarde con 29 minutos. Bueno, si usted se pregunta cuál es la nubosidad que tenemos, bueno, le voy a comentar. A esta hora de la tarde se tienen fuertes tormentas eléctricas ingresando al norte de La Unión y al norte de Cabañas. Puede desplazarse al norte de Morazán, norte de San Miguel, norte de Usulután y norte de San Vicente. Las tormentas eléctricas en el norte de Cabañas pueden avanzar hasta el norte de la región central y se tienen lluvias en el norte de Metapán. Así que buzo, si usted viaja o va para Metapán, tenga mucho cuidado, ¿eh? En ese momento hay lluvias en la parte de Metapán. Igualmente, si usted va a salir, tenga mucha precaución, puede desplazarse con lluvias, ¿eh? Así que tenga cuidado. Si usted va a salir más noche, también no deje su paraguas. Si usted va a manejar, verifique que sus cricos estén en buen estado. Ya ve que hoy se vienen tormentas de la nada. Así que tenga mucho cuidado, ¿eh? Nos vamos a una pequeña pausa comercial. Retornamos con más música en el Energy Soda. ¡Día jueves, señores!

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Eso va a ser una locura. El 30 de junio, en Metapan va a estar Calibre 50. Ey, ese concierto va a estar buenísimo. Bueno, si no me equivoco, y si hay algún metapaneco escuchándome, creo que son las fiestas patronales de Metapan, ¿eh? 7762-7897, el WhatsApp de Soda Stereo. Ya estamos en el día jueves, señores, como si nada ha pasado una semana, ya casi, ya estamos hacia la vuelta de la esquina de terminar una semana, la primera semana del mes de junio. Qué bonito, ya estamos en la mitad del 2026. ¿Qué hemos hecho? No se arrepienta de lo que ha hecho, mejor dele para adelante.

0: 6 de la tarde con 57 minutos. ¿Cómo pasa el tiempo, eh? Tenemos a Johnny, que dice: Johnny, buenas noches, Néstor DJ. Yo tenía días de no ir a la viejita, dice. Yo pensé que ya la había reclamado la tierra. Ey, señora, pero, ¿qué le pasa?
1: Es que el aire acondicionado está muy helado, hijo, y no se puede bajar.
0: No, pues sí, pero ¿y por qué se, como que está privadita, la veo ahí?
1: Es que no traje suéter, hijo, y está haciendo frío.
0: Pues sí, pero ¿qué le pasa? Venga para acá, venga.
1: Es que vos me querés abrazar, hijo, y no quiero.
0: Pues sí, no, y que no quiere, calorcito, pues. Espérame, vamos a hacer algo por aquí. Mire, pero, señora, pero ¿por qué no trajo nada de comer? Fíjese que yo tengo hambre, yo quiero algo de comer y usted no trajo nada.
1: No, hijo, se me olvidó la matata, hijo.
0: Pero es que usted siempre anda ese frasquito ahí que me da miedo. Yo ya sé qué es eso, Fidio, yo ya sé qué es.
1: Cállate, hijo.
0: Es que esta señora, mire, es que la veo misteriosa, Fidio. Yo la veo rara a usted. ¿Qué le pasa? Venga, cuénteme.
1: ¿Y qué quieres saber, pues, hijo, si yo no ando nada aquí?
0: No, es que yo sé que anda algo ahí. Gustazo escuchar a la viejita, dice Juan Carlos Aguirre, Ruta 10. Mire, usted tiene admiradores, fíjese. Yo creo que este Juan Carlos, yo creo que anduvo con usted.
1: Sí, de la Ruta 10, hijo. Sí, yo me subo en la tolva y me voy.
0: Adiós. Yo sabía que usted escondía algo, señora. Fíjese que estas canciones, no sé qué le pasa, pero suena muy despacio, la verdad que no me gusta. Pero no, vamos a quitar este volado aquí, venga. Ay, sí, ahí está. ¿Qué dice Juan Carlos? Sí, aquí de gratis me la llevo. ¡Ah, vio! Yo sabía, señora, que escondía algo, usted. Mire, pero ¿por qué se pone roja, señora? Yo ya sabía que escondía algo, fíjate. Mire, yo sabía que usted tenía algo con el Pelonchis. Y sabía con este muchacho de Juan Carlos. Mire, es que usted es malía.
1: ¿Qué te importa, hijo? ¿Qué te importa?
0: No, es que yo no es que me meta en su vida. Simple y sencillamente usted...

Bueno, ya llegamos a las 7 de la noche en punto. Nos vamos a una pausa. Retornamos con más. No te despegues de 105.3. Son estéreo, ¿eh? 7762-7897.

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0: bien, dice Néstor, gallina vieja, hace buen caldo, dice. Va, señora.
1: Tan chulo.
0: Es que usted es plan, señora. No tiene juicio. Hey, dele volumen a su radio, ¿eh? 105.3, Sol Estéreo.

0: 7 de la noche con 6 minutos. Vaya señora, si hasta con el mismo chamuco andado, dice.
1: Y conmigo baila, hijo.
0: Esta señora, nos va a caer un rayo, señora, por usted.
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0: 7:33. Bueno, ya vamos en la última parte, del Energy Soda. Bueno, vamos a mezclar un poquito de todo. Vamos a ver qué sale, vamos a ver qué relajo sale. Quiero ver qué más tenemos. Hey, Buzo, ya viene el agua. Así que, Buzo, si usted va a salir a trabajar a las 8 de la noche, tenga cuidado. Cristian Lara, ni llueve. Ey, pero ayer, quiero ver, ayer fue, no, ¿cuándo fue? ¿El martes? Cuando llovió bien fuerte, que fue como, no, el lunes fue, llovió bien fuerte, ¿eh? Buenas noches, baby, no llovió. Ey, ¿cómo estamos? Lunes para martes, sí, cabal, lunes para martes sí llovió bien fuerte en la noche, como a las 10:30, ¿eh? Llovió bien fuerte. ¿Qué tenemos por acá? Vamos a ver. No, eso no. Cristian Lara, necesito comunicarme con usted, Cristian Lara. Necesito su ayuda técnica. Bueno, ya llegamos a las 7:35. ¿Qué dice el señor Uber? Dígalo.
1: Don Esther. Calle Antigua, San Salvador, lloviendo.
0: Vaya, vio.
1: Hasta sapos y ranas va a caer, don Néstor.
0: Ya vio, Cristian.
1: Lloviendo, don Néstor, el tráfico que hay aquí, don Néstor.
0: Ya vio, Cristian Lara, sí está lloviendo. Ahí estamos a la orden. Sí, gracias, necesito su ayuda. Necesito cortar algo del niño. ¿Qué más tenemos? Permítame.
2: Mira, hijo, ¿qué estás haciendo, hijo?
0: Espera, hombre, que estoy travesando un volado aquí. Dice, démosle para que quede ready. Sí, porfa, fíjate que necesito cortar el capó. Nunca lo encontré y necesito cortar la parte de enfrente. Y necesito su ayuda. ¿Qué dice? Ey, don Néstor, ni aprendiendo toda la veterinaria logró entender cómo es que el hombre se enamora del sapo. Ey, no. No sean así, hombre. Bueno, nos vamos con más. Este señor Uber de plano. Sí, hombre. Bueno, nos vamos con más. Este señor Uber de plano. No tiene remedio.

5 minutos, llegamos a las 8 de la noche, señores. Hemos llegado al final del Energy Soda. Cristian Lara, saludos. Me llega, como debe de ser, con mucho trabajo a terminar el día. Me llega. Nos escuchamos el día martes. Martes a partir de las 6 de la tarde en el Energy Soda. Saludos a usted que ya va de camino para el gimnasio. A usted que va camino para su casa también. Saludos. Que disfrute su noche. Que disfrute su fin de semana. Si de repente va a salir, hágalo con precaución. Así que todos los sodamigos, mil gracias.

dos días llevarte a la viejita. Ey, de veras, y la viejita. Achí, durmió. Se durmió la señora. El aire acondicionado la relajó a la señora. Señora. Señora. Levante, ya nos vamos. Si no, ahí la voy a dejarme con el mico. Minutos, seguimos a las 8.

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0: Escuchen esta información, amigos televidentes. 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
0: enseñando toda la vaina, la raja húmeda, los cachetes, que eso no tiene nombre, pero qué maldita vaina del diantre esta. Son malas, son malas, y oye lo que hacen.
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0: Bendice alma mía al Señor y bendiga todo mi ser su santo nombre. Bendice alma mía Jehová y no olvides ninguno de sus beneficios. Él es quien perdona todas mis iniquidades, el que sana todas mis dolencias, el que rescata del hoyo mi vida, el que me corona de favores y de misericordias, el que sacia de bien mi boca, de modo que me rejuvenezca como el águila. Muy buenos días, El Salvador, pueblo amado por nuestro Dios, tierra de justos, de benditos. Gracias, Señor, por este nuevo día donde tus misericordias son nuevas, donde podemos adorarte y alabarte libremente. Gracias por El Salvador, tierra bendita de multiplicación y de bendición, Señor. Gracias por estas semillas sembradas en justicia, que son las oraciones, y que tú multiplicas al 100 por 1. Gracias por este cielo bendito de milagros. Gracias, Señor, porque podemos vivir confiados, porque tú reinas en El Salvador. Gracias por nuestro presidente, lo bendecimos. Bendecimos su familia, bendecimos su gobierno. Te pedimos que lo guíes en integridad y en tu luz. Tu palabra es tu luz. Gracias, Señor, por este nuevo día donde nos encontramos contigo con bendiciones hasta que sobreabunden. En el nombre de Jesús, muy buenos días a todos.
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Bueno, ¿qué tal, relajeros? ¿Cómo están? Buenos días, 6 de la mañana, ya más 22 minutos, 6:22. Bienvenidos al relajo en la mamá de la mamá de la mamá de la mamá de la mamá de la mamá de los pollitos. Así vamos a arrancar nuestro día viernes, viernes 5 de junio. Un viernes bastante lluvioso, por cierto. ¿Has venido sola? Un viernes en donde en la madrugada estuvo lloviendo en la mayor parte del territorio de Santaneco. Ya vamos a platicar. Ya vamos a platicar de qué es lo que ha pasado con el clima.

¿Qué onda, Chelito? Muy buenos días, Natán. Saludame a mi hijo Johan, ya rumbo a la escuela y listo para disfrutar del Mundial juntos. Feliz día y bendiciones. Ya casi, ya casi, ya casi. Ya estamos a la vuelta de la esquina con el Mundial. Chelito, buenos días, mi bro.

0: Mundial en United 2026. Buenos días. Good morning.
1: Kia conectados con la mamá.
0: De la mamá.
1: Kia esperando el relajo de la mañana.
0: Eso.
1: Aquí, como todos los días, un saludo para las 12. Que vaya con todos los poderes en el colegio. Un saludo aquí para los bichos del microbús de Don José. Y un saludo para ese gordo aliancista.
0: ¡Gordo!
1: Que ha de ir dormido.
0: ¡Gordo!
1: Y un saludo para todos nuestros radioescuchas. Bendiciones.
0: Bueno, ahí vienen las
1: cosas. Sin jeans, al mediodía.
0: Sin jeans al mediodía, ¿ok?

correcto, Néstor. Ese mismo me acaba de llegar a mí. Alerta sísmica, 5.2 grados. 50 kilómetros al sur de la Libertad.

0: rico clima y buenísima música. Estás poniendo chao. Amaneciste de buena.
1: Lúcido. Rico clima, rica samangueada la que nos acaban de pegar ahorita. Buenos días. Hey, buenos días, brother. Ya en la Uberiada, escuchando la mejor radio. En el bonito tráfico de la zona norte. Temprano me compartían un accidente allá en el sector norte. Me imagino que se lo tuvieron que haber movido, ¿no?
2: Ay, ay, ay, ya se van a pegar ahí también.
1: Mi chica de humo. Buenos días, Natalia. Conocerme con la canción Mis Sentimientos de Los Ángeles Azules. Para empezar este viernes, gracias.
2: Mis Sentimientos, ¿qué te pasó?
1: ¿Por qué querés empezar con esa?

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3: Por supuesto, 6:33 a.m.
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0: 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Son las
1: 6 de la mañana ya con 38 minutos.
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1: ¿Qué pasó, mi bro? ¿Qué onda con esa foto que me mandas por aquí?
6: Buenos días, mi negrito. Buenos días. Por aquí, por la Puma Independencia, se llevan un buen toque.
1: Ay, también, ¿no? Otra vez, ey, el sismo sí se sintió bastante fuerte. Sismo, bueno, el Ministerio de Medio Ambiente acaba de dar, el observatorio informa datos preliminares del sismo sentido, magnitud preliminar 5,2 en la escala de Richter, reubicación aproximada frente a la Costa de la Libertad. A las 6:27, de verdad no se sintió. Fíjate que estoy leyendo por acá, hay mucha gente que dice que en San Salvador sí se sintió bastante fuerte el sismo. 6 de la mañana, llamas, 40 minutos. Buenos días, Paulito Valencia. ¿Qué hora, Chelito? ¿Qué andas haciendo tan temprano, mi queridísimo Paulito Valencia? ¿Qué onda? ¿Qué tan

el sector de la UNASA, me comparten fotografías, topado. Buenos días, Gerardito. Buenos días, Papirrín. Me comparte la fotografía del tráfico allá en el sector de UNASA.

0: La fiebre mundialista se siente, se respira en el aire. Ya estamos a un par de días de esa inauguración oficial del Mundial United 2026, en donde al parecer se van a tener tres inauguraciones oficiales. La primera va a ser en Ciudad de México, en el Estadio Banorte.
1: Gritando gol, gritando gol.
0: ¡Ya! La fiebre mundialista se siente, se respira en el aire. Y este radio escucha lo sabe.
2: Mire qué bombazo, estos dos picas que da usted aquí por la Puma Independencia y 11 Avenida, 11 Calle, perdón, mire. Mire que hay, es que la gente anda loco en la calle, ¿verdad?
0: Sí.
2: Y el sismo, ¿verdad? Que vino a despertarnos bien temprano, mire, bien atrás. La lluvia, el sismo de 5.2, Justa Libertad.
0: De todo, mi Charlie.
2: El teléfono me avisó, pero era un tipo que estaba bajando un cliente, mira, ahí por el centro.
0: Pero es que acá casi no se sintió,
2: vos.
0: Acá en Santa Ana casi no se sintió, vos. Buenos días, Natán. Comencemos con el Superman de esquina opuesta.

0: Hola.
1: Hola.
0: Hola.
1: Hola.
0: Buenos días, buenos días.
1: ¿Qué hola, Álvaro?
0: Buen día, Inatán. ¿Cómo estamos? ¿Cómo amanecimos? Te espero que bien, ¿verdad? Saluditos y bendiciones.
1: Salvado, Alberto,
0: para cada uno de los escuchores, de la mamá de los anuncios, de la mamá de las misiones, de los metidos, de los de los llorones, de los que ríen, de un chico con exceso de trasero, pero duditos, ricos, sabrosos, deliciosos. Con ese centro líquido, papi, sabroso, delicioso, dulce de panela con Nutella. A petición de Don Dani, digo, a petición de él, la canción del amor se repetirá este día.
1: No,
0: por el exitazo
1: permitido
0: de ayer, de la canción del amor, con la suculenta y exquisita voz de Don Alexander Larín, el cabeza de Cincuya, el cabeza de Rolón, el resbaladero de piojos de Nueva York.
1: ¿Cuál es? Esta es la canción del amor, patrocinada gracias a nuestro amigo Alex Larín, hasta New York.
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1: Permitime, quiero ver. ¿Cuál es esa voz? Ahí está. Esa es la canción romántica de Alexander Larín y sus amigas.

0: Háblame de ti, cuéntame de tu vida. 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Siempre volverás una y otra vez.
1: ¡No, me quedo! Eres tú.
2: 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Ruta 5 y Keiquito, que gracias a él el sismo de esta mañana. También a DJ y Motomoto y su... Y también a Gerardo, el Bunga Bunga Umaña.
1: Ay, ay, ay. Bueno, vámonos con esto. Debía algo de esquina puesta, debía el Superman.

0: complaciendo a ti, que es Ricky.
1: Buenos días,
0: dime
1: buen día,
0: las melonchas.
1: Hoy día y ti desde la camita. Lastimosamente,
0: qué rico.
1: Me vinieron a mover la cama, que andan asustando. Desperté.
0: Yo creo que Keiquito te la llevó a mover, mi querido Pelonchas.
2: Buenos días, ¿qué tal?
0: Buenos días, Tineco.
2: Listo, la traje también para comprar saldo en mi Tigo, porque sale más barato. Compré uno de $5 ahí, limitado, mira, 7 días de datos ilimitados por 5 pesitos, está bueno. Espero que tengas un maravilloso día, mi papi chulo. Bendiciones a ti y a tu familia.
0: Gracias.

Hola, muy buenos días, Natán. Hoy es el Día del Medio Ambiente y la Tierra nos lo recuerda. Invitados a cuidar nuestro planeta. Por cierto, un saludo a la de tránsito que está en Redondel, que ayer me regañó. ¿Cómo es eso? Día, mi líder, saludos a Michelita, que va para el trabajo, decía por acá. Eso, bámbara. Buenos días, negrito, saludos a todos los relajeros activados con la mamá de los pollitos. Buenos días también, mi queridísimo Omar Ramos. ¿Cómo vas, mi brother? Buenos días. 6:56 en el día viernes. Viernes, al fin, qué rico.

0: ¿Qué más? Hey, los escuchamos de la salud ya activo, papi, ruta 14. Si quiere algo, una chocolatina o un yogur, solo diga. Saludos, mi negrito, sos el mejor DJ de Santa Ana. Gracias, papi Rin. ¡Ay, chocolatina, amor! ¡Qué rico, una chocolatina! O un coffee leche, papi.
1: Buenos días, papi, buenos días.
0: ¡Qué rico, eh! ¡Buenos días!
1: Ha comenzado el día mero revolucionado, ¿eh? Yo ya le decía a Dani de que esa canción de Alexander Durcal solo me recuerda la escena de la chimoltrufia en el Hotel Buenaventura.
0: ¡Igualito! ¡Igualito, papi! ¡Qué barbaridad! Igualito, igualito, igualito. 7 de la mañana en punto. 7 de la mañana en punto. La última de este bloque. Ya venimos con mezclas, ¿ok?

0: ponete aparte ese gato seco. Vamos a complacerte, papi, porque tengo que ir a pausa.
1: ¡Aparte ese gato seco!
2: Negro, qué feeling el que tenés, digno de un inicio de fin de semana.
0: Gracias. Yo que no he dormido nada, casi.
2: Exitazo total, Alexander Durka.
0: ¿Cómo estás,

0: ¿Dónde es esto, vos?
1: Yo mejor voy a subir al cerro, negrito. Allá va a estar más fresco.
0: Papi, ¿eso por qué lado es, vos?
2: Buenos días, Rey. Buenos días, Mamá. Feliz bendecido día para ti. Feliz bendecido día para la radio. Escucha, hasta la mamá de los pollitos. Bárbaro, qué música.

0: tal, Gerardito? Bueno, vamos a la pausa entonces, ya vamos a continuar. 7 de la mañana, llama 5.
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0: si Carlita y sus amigas no están el 11 de junio en la inauguración del mundial,
1: nada va a valer
0: me
1: la
0: voy
1: pena.
0: A sentir muy pero muy triste.
1: Papi, nada va a valer la pena, la verdad. Nada valdría la pena si ese día no está ella.
2: Acá mi rey, clásico entre la 23 Avenida Sur y la novena calle Oriente.
3: Él está de la marca.
2: La Titori, la Funirico, pesadito, la que va a salir aquí a la clínica San Rafael. Está topado.
1: Gracias, papi Rey, por ese reporte del tráfico. 7 de la mañana, llamas 24.
4: Hay un bus quedado enfrente de la Yala, carretera Cacachico.
1: Ok, un bus quedado allá por la Yala. Carretera Cacachico.

0: Get ready for this. Hoy tenemos transmisiones desde Simán, Metrocentro Santa Ana, a eso de las 10 de la mañana, ¿ok? ¡Aló!
1: Buenos días, ¿cómo están? Buenos días. Me quisiera anotar para el pastel del Día del Padre.
0: El Día del Padre no lo celebran, vos.

0: Ya solo le falta la de la independencia, la de Halloween, el pan de muerto, y caemos otra vez en Navidad. Y sería un año de haber conocido esa hermosa y exquisita voz de Carlita.
1: Papi, ¿se imagina la posada de Navidad 2.0?
2: Se viene la posada de Navidad 2.0.

0: Yo he estado viendo algunas discotecas que ya están haciendo simulacro navideño. ¿Qué onda, hijo? Todavía no, tranquilos.
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1: 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Son las
2: 7 de la mañana, ya con 34 minutos.
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2: Hay un buqueado enfrente de la Yala, carretera Tacachico.
3: Bueno, pendientes, un buqueado enfrente a la escuela Ayala, carretera a Tacachico, por favor. Con precaución a usted que viene por ese sector, ¿ok?
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0: ¿Cómo está Cagüeza Fea a esta hora de la mañana, mi brother? Buenos días. 7 de la mañana, ya más 43.
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2: Paga leña, rojón. Traes la leña pro fogón. Ven hacer armazón.
0: Cagüeza la Fea, activo. Saludos para todos los muchachos allá en Cagüeza la Fea.
2: Alegría, chico.
0: A usted que ya está lavando.

Bueno, hablemos de las condiciones del clima para hoy, viernes 5 de junio. Tormentas y calor es lo que va a estar caracterizando ese día. En la mañana el cielo estará parcialmente nublado, con lluvias cerca del mediodía en sectores de la franja volcánica. Por la tarde, tormentas en varios sectores de la franja volcánica y sectores a lo largo de la zona. El mediodía en sectores de la franja volcánica. Por la tarde, tormentas en varios sectores de la franja volcánica y sectores a lo largo de la zona montañosa norte y oriente.

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0: Buenos días, este...
1: Buenos días, don Pepe.
0: Estoy cansado, señor. Estoy cansado ahorita. Creo que necesitamos reparar la batería. Me recibo, Pacheco. Pacheco, ¿no tiene ahí alguien que me pueda relevar ahí en el turno de hoy? Este, por favor. Pepe, y ahorita se siente cansado. Se siente cansado, señor. Bueno, amigo, bueno. Acá me tiene. Vete, vete.
1: Señor, don Pepe, ¿y por qué anda cansado? Cuénteme, ¿qué ha hecho? Ayer vi unos videos suyos allá lejos. Vi unos videos suyos allá en donde pesan el dinero.

0: estamos ya activos aquí con los panas en la sintonía de la mamá de los pollitos, deseándote un feliz viernes para todos los radioescuchas de la mamá de los pollitos. Bendiciones.
1: Gracias, Danilo, buenos días. Gracias por andar reconectado ya con la mamá de los pollitos.
2: Yo lo que les puedo decir, mi amor es una trampa. Una trampa.
1: ¿Cómo?
2: Una trampa. Ay, estúpido.
1: ¡Ah! ¡Qué suelta, Danilo!

0: Daniela, oh.
1: Hola, negrito.
0: Hola.
1: Vamos con las liberadas.
0: No.
1: Mira, aquí bajando la Único, hay bastante tráfico todavía, negrito.
0: Ok, bajando la Único. No, liberadas no, tampoco.

Hola, que me dicen buenos días. Ya te contaron del accidente de la Independencia, que me acabo de conectar. Me imagino que el que vos me estás diciendo, bro, es el de la Independencia, que está ahí por la gas. No sé si ese es el que me estás queriendo...

0: ¿Y por qué a Don Leo, Don Morrison? Se libera fácil él. Sí, medio me comentaron, brother. Me mandaron una foto incluso.
1: Papi, ni porque amaneció fresca la mañana, ni porque todo.

0: Temprano Gerardito pidiendo liberadas. Me asombra.
1: Uy, uy, uy, uy, no, Natán, no lo mandes a ser liberada.
0: No.
1: Después ya no lo vamos a poder rescatar bien.
0: Ah,
1: lo vamos a perder por completo.
0: Ahora entiendo por qué Morrison lo quiere mandar para casa liberada. Morrison algo le quiere hacer, creo yo.
2: Vengo, violenta. Demuéstralo.
0: El único audio que te quedó, Alberto, de Israelito.

0: Hey, buenos días, brother. Gusto saludarte.
1: Buenos días, papi.
0: Pero estén bien todos. Hey, qué música, ¿cómo quieres ahorita? Peinándome estoy ya bien así, bien raro.
1: ¿Qué pasa?
0: ¿Qué músico? Gracias. Bendito día.
1: ¿Qué pasa, Nelson? ¡Cambiamos, pues! Peínese bien, Nelson, por favor. Oigo.

0: trabajo, Alberto? Simulacro.
1: Soy niña tan,
0: dime.
1: ¿Será que me puedes poner la matraca?
0: La matraca.

0: voy, papi, para allá voy, qué rico.
1: Porque tú no tienes corazón.
2: Si usted anda por ahí por la quinta calle, aléjese.

Bueno, por ahí voy complaciendo a la bicha Walmart. Buenos días, Natón. Buenos días, crack. Qué rico ambiente. ¿Será que me puede conversar con la enfermera? ¿O la píldora? La píldora de amor, la píldora. Quiero ver si pongo la píldora. O enfermera. Enfermera. Ah, bueno, enfermera, te pongo entonces, papi.

0: El jueves comienza el mundial, DJ Natana, ¿ya está listo?
1: Blondie, no estoy listo. No estoy listo para el mundial todavía. No tengo ni camisa de ninguna selección del mundial. Muy posiblemente ese día me toque trabajar en San Miguel. No voy a ver la ceremonia inaugural. Entonces, no creo estar preparado, mi amadísima Blondie.
2: ¡Pichito!
1: No creo estar preparado para el inicio del mundial. Pobre cosita fea. La vida del pobre. Conectado DJ Natán, ya se vale el precumbión de navideño, pucha. No, se vale después de la fiesta Julia. Ahí sí, después de la fiesta Julia.

0: Entonces, si no estás preparado para el Mundial, San Miguel está preparado para DJ Natán. Acompáñanos a ver el desenlace en Noticias Tanga Visión. No discriminamos las motos rosadas.
1: Noticias Tanga Visión, es con el motor rosado. Ey, me puedes poner, perdón, la del Canchis Canchis. Uy, quiero ver si la cargo aquí en la memo, quiero ver.

0: Buena cumbia esa, pues.
1: Hey, un saludo para el famoso camello que allá está en la plazuela del Colón, escuchando la soda. Buenos días, camellito. ¿Qué onda, Natana? Ya huele fiesta, Julia, brother. Complaceme con la canción La Brujita. Pero antes de La Brujita... Esta es una exquisitez de cumbia, vos. Con esa me imagino que soy ahí en el Mahahual, vos.

0: ¡Qué bárbaro, qué bárbaro, qué bárbaro!
1: Oye, no, la canción de Canchis Canchis, ¿será que la viejita estará por ahí para preguntarle si todavía bailará la danza Canchis Canchis? Abuela pícara.
0: Cállate, boy. Yo creo que sí, fíjate. La abuela todavía baila el canchis canchis, vos. Pero no me la quiero imaginar. Que Cristian escribió y cabal ahí tenía una foto de unas placas de Cristian. No sé si Cristian le están haciendo dientes nuevos a la abuelita. Pero no me quiero imaginar eso, vos. No me quiero imaginar a la abuelita bailando el canchis canchis, por favor. La abuelita no baila esa. Ella baila una que se llama... El sucio fósil. Sí, ya la abuelita tenemos que meterla a un museo. Como que es la que sale en la era de hielo. Igualita.
2: DJ Natán, poneme la cumbia ahí del...
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0: 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Llegamos a las 8 de la mañana ya con 30.

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6: 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Andaba buscando, andaba buscando la cumbia del. Ay. Pero, ¿qué verdad? No me apareció aquí vos. Ay, te va las brujas. Aunque quiero ver la bruja o brujita, porque hay dos voz. Complaceme con la brujita. Vaya. La brujita. Uy.

0: Buenos días, Natalcito. Buenos días, activo por todos los poderes, Natalcito.
1: Bárbaro, ahí anda el mero Lenin, activo. Lleva activadas las cámaras también en la ruta 3. Piri, piri, piri, piri, piri, piri, piri, piri. ¿Qué pasó vos? ¿Pasaste por ahí? Esa, compa, para mientras. Dale. Allá van activos en la ruta 3 a todo volumen. Guardemos el teléfono, por favor, guardemos el teléfono, ruta 3. Desde aquí la voy viendo, con el teléfono, qué bárbaras. Ya estudiaría, qué temprano estudia usted. Bueno, 8 de la mañana.

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2: Hey, Moto, se me estaba trabando la compu, no sé qué andas aquí vos. Dale. Sí, no sé por qué se me estaba trabando la compu. Bueno, 9 de la mañana, ya más 18. Recuerde que a las 10 tenemos transmisión en Simán.
3: La gris. ¿Sonos? La cuarta avenida norte, la que baja de AFP Confía. Ajá. Hacia abajo por la José Martí. Cerrado.
2: Cerrado.
3: Para que la mar agarre por otro lado. Porque okay. Hay un trabajo de anda ahí.
2: Ok.
3: Gracias, una casa ahí, no sé qué onda ahí, pero está cerrado, viejo.
2: Okay.
3: Y a media calle el desmadre.
2: Gracias, Cris. Gracias por esa información, entonces.

Ahora que me dicen buenos días, negrito, igual no sé si ya te reportaron subiendo el trébol. Hay una nueva varada con ato de incendio, pero ya lo apagó el motorizo. Uy, pues, nadie me había reportado nada de eso. Fíjate, papi, pero...

0: Hola, buenos días, Natán. Ya activos allá en Tapicería Francis. Allá están los chicos de Tapicería Francis, activos a esta hora de la morning. Buenos días, muchachos. ¿Soda Estéreo en El Salvador? Yo entendí que es el guitarrista el que viene menos a Metapan. Va a estar bueno ese día, vos. Buenos días, Chocolatillo. Mátanos, papi. No sabes si ya soltaron al Chucho. Pregúntele. Pregúntele a Gaby. ¡Gaby! ¡Gaby! Ya lo soltó, niña. De soltarlo, Gaby, por favor. Tengo que ir a pausa, nuestra última pausa del turno, porque a las 10 se vienen transmisiones desde Simán. Ahí hasta Benja, Dani y Jenny Polanco. Ellos van a estar allá hoy desde Simán. Así que ya volvemos.
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1: 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El colesterol alto tapa tus arterias como una cañería, y si tu corazón trabaja de más, tarde o temprano te pasa factura. 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Tu corazón lo va a agradecer. 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
4: Bueno, vamos a hacer una prueba porque ya los chicos se encuentran en Simán. Benja, ¿me escuchás? Benja, ¿estás bien? No escucha Benja. Benja. Dani, ¿estás ahí? Jenny, aló. Aló. No hay nadie del otro lado. Vaya.

0: Bueno, ¿cuál es la mejor pausa entonces?
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6: 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El Mundial 2026 seguramente marcará la última gran cita mundialista de Lionel Messi, Cristiano Ronaldo y Neymar. El adiós definitivo de otra era dorada del fútbol. Pero una nueva generación quiere robarse el show. Jude Bellingham, Lamine Yamal, Kylian Mbappé, entre otros, llegan como favoritos para dominar la Copa. Experiencia contra juventud, leyendas contra herederos. El Mundial 2026 promete un choque histórico de generaciones. 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
0: Con gusto, 10 de la mañana con 8 minutos.
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12: Así será la ceremonia de inauguración del Mundial en México. El torneo internacional comenzará en el Coloso de San

0: de los asistentes. El acto inaugural comenzará a las 11:30 y concluye a las 12:05, previo al calentamiento de los equipos.
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0: Bueno, excelente, 10 de la mañana ya con 10 minutos, señores, en este día viernes. Déjenme contarles que nos hemos venido nuevamente hasta Almacenes Imán a celebrar los Shopping Days para papá. 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Pero este día, esta mañana, no me encuentro solo, por supuesto, está por acá acompañándonos en este turno. Vamos hasta la 1 de la tarde, vamos a estar acá con Jennifer Polanco. Jenny, ¿qué onda? ¿Cómo está, Jenny?
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1: 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Así que, bueno, señores, nosotros vamos a estar acá hasta la 1 de la tarde. 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
1: Así es, y bueno, así las cosas, 10 de la mañana ya con 16 minutos, vamos a irnos a cabina de la mamá de los pollitos en este momento. Nathan, tenemos algo listo por ahí, vamos a cabina mientras terminamos acá de arreglar un par de cosillas.

0: Colombia, ¿sí o no, Bella?
1: Sí, es correcto, Jennifer, es lo que estábamos hablando fuera del aire, que ya se vienen prácticamente esas fechas tan especiales y tan esperadas por, creo que la mayoría, te guste, ¿no?

0: hermanita.
1: Y si va a venir el abuelo, si va a venir la abuela. O sea, es una emoción, y no es una emoción solo de una persona, sino es una emoción familiar. Papá está con todo predispuesto a comprar la carne para que hagamos el asadito, todos tengamos nuestras camisas, obviamente, de Simán, y podamos ver el mundial juntos.
0: Juntos, creo que sí, Jennifer. Qué buen tema, la verdad, ese, el hecho de estar, de pasarla con la familia, con los amigos, reunirte, hacer la carnita asada. Lo mejor es de eso, que los partidos, bueno, creo que van a haber unos partidos acá hora salvadoreña que se van a jugar a las 11 de la mañana, luego los demás van a ser en el transcurso de la tarde o tarde noche. Entonces creo que imagínate un partido a eso de 5 en adelante, puedes armarte una carnita asada con tu papá, con tus amigos, con tus cheros y pasarla súper bien. Esta mañana no nos venimos solos tampoco, Jenny está con nosotros acá, no lo habíamos presentado porque ahí estaba afanado en las mezclas.
1: Sí,
0: DJ Dani, hoy está acá con nosotros también, Dani.
2: buenos días a mi querido Benja, buenos días Jen Polanco, gracias, primera vez que nos acompañás. Buenísimo, saludos ahí en cabina.

0: el mundial, como ustedes lo estaban mencionando, y por supuesto el Día del Padre, que mira que qué bonito va a caer porque te van a dar una camisa del mundial.
1: Eso
0: qué
1: te iba bonito. A decir,
0: y una pelota, o aquellos, tenemos diferentes opciones acá en Almacenes Imán. Si vos no sos fanático, porque hay muchos que no son fanáticos del fútbol,
2: pero te contagias al final.
0: Pero te contagias, así es. Entonces vení vos, podés venirte acá a ver diferentes camisas, hay de diferentes equipos, de diferentes deportes. Si vos sos un papá fitness, ya vamos a hablar de los... ¿Te acordás que aquel día estábamos hablando de los tipos de mamás?
2: De los tipos de mamás.
0: Nos toca hablar de los tipos de papás que
2: tenemos. Sí.
0: Entonces, vamos a hablar de los tipos de papás. ¿Qué le podemos dar a los papás hoy en día? Porque hoy acordate que antes tal vez les podías dar, no sé.
2: Ya basta, man.
0: Mira,
2: ya basta de regalarles calcetines, sí,
0: por favor, hombre. Por
2: no, ya no, man.
1: Dani está mandando señales.
0: Sí, yo estoy mandando señales también. No,
2: es cierto, ¿verdad? Vos sos papá.
1: Y los chiquitos te están escuchando.
2: ¿Qué no te gustaría que te regalen?
0: Ajá. ¿Qué no me gustaría que me regalen?
2: Ajá, para el Día del Padre.
0: Uy, fíjate que quizás algo para hacer ejercicio, porque en realidad...
2: Es un no so fitness.
0: O sea,
2: lo tendrías
0: ya
2: ahí.
0: Ya me resigné, vos. Ya me resigné.
1: Sos feliz así.
0: Sí, no, la talla L me queda bien.
1: Bueno, L. Y la XL L, también. Mira.
2: La L le queda bien, pero bien apretada, bien socadita.
1: Pero todavía le queda, que eso es lo bueno. No, mira, no, entonces vos quisieras que te regalaran una camisa de Simán del Mundial.
0: Una camisa del Mundial sería bastante bueno, la de Argentina. La camisa del FAS, ya ves, sí, sí.
1: Ya viste la de Brasil.
0: Un gran regalo, ¿no? Una de Argentina.
2: Una original.
0: ¡Oh, papá!
2: ¿En cuánto anda, más o menos, vos, ya viste?
0: Por ahí.
2: Arribita.
0: Tres cifras.
2: Ah, sí, sí.
0: Ey, pero es la original, papá.
2: No, mírame.
1: No, y hay descuento.
0: Sí,
1: hay
0: descuento. Es más, ahí trae la mordida de Messi.
2: No, es lo que te iba a decir. Si vos le tocas la tela, es una tela bien diferente.
0: Ah, sí, eso sí.
2: O sea, mira, esa tela vos la estirás y no se rompe.
0: No, o sea,
2: no vayas a creer, no vayas a creer que trae así, que viene aquí así deshilada, así como las que venden allá, las que compran pues allá en el mercado.
0: Sí,
2: no,
0: cállate, no. Que él solo original compra.
2: Ya lo he visto en los puestos de los mercados pidiendo rebajas.
1: Pobrecito Natán, y está aquí, ya lo están molestando.
0: Que el solo original es la fina.
2: No vayas a creer que estas camisas aquí vienen así ya estiradas del cuello, va por los ganchos que lo tienen. No.
0: La de Argentina que tienen acá en Simán trae la loción de Messi,
2: sabía
0: por
2: qué.
0: Ay, la de España trae la de la Milla Mala.
2: La de la Milla Mala, ajá. Y la de Uruguay trae la mordida de Suárez.
0: Trae la
2: también.
0: Mordida de Suárez.
2: Ajá, sí, ya la trae.
0: Entonces,
2: sí. Mira, la Jenny en la luna, no sé de qué están hablando.
1: Miren, yo lo volteé a ver a los dos emocionada, sí, porque no sé nada, pero estoy aprendiendo. No, yo lo único que sé es que va a andar Georgina ahí. Entonces,
0: Georgina,
1: mientras
0: Georgina,
1: yo... La mujer de Cristiano, ¿qué les pasa?
0: Sí, ahí va a andar quizás, sí.
2: Probablemente. Ay,
1: es más, yo por eso quiero esa camisa.
0: Así que, entonces, la invitación...
1: No me va a quedar igual que ella, pero...
2: Claro. Te va a
0: así
2: quedar
0: que la invitación, ya casi vamos a pausa nosotros. La invitación para que se venga Almacenes Imán. Por acá está mi querido Benja, por acá está mi querida Jennifer. En las mezclas, tu servidor, Dani. Oh, venite porque tenemos promociones. 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
2: Bueno, excelente, ya son las 10:33. Nosotros vamos a ir a un corte comercial, venimos con más información acá desde Almacenes Simán en Metro Centro Santa Ana.
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6: Son las 10:35.
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0: 10 ya de la mañana con, ¿qué? 42 minutos. Ah, qué voz más bonita, dijiste vos. Hey, buenos días a los que nos están escuchando a través de la 105.3 Radio Soda Stereo, la mamá de los pollitos. Benja, tenemos información importante. Jen Polanco, ¿a quién tenemos ahí? Contame, ¿y por qué motivo la tenemos?
1: Mira, en esos momentos tenemos aquí a alguien que nos va a explicar cómo adquirir la Crazy Man. Pues ya estábamos hablando aquí, saben, antes de que nos pasara la bola Dani, sobre cómo adquirir la Crazy Man, y yo quiero que ustedes obtengan esta información para que ustedes también la puedan obtener. Así que vamos a presentar a nuestra querida amiga Benja.
2: Sí, ya está con nosotros por acá Natalia. Ella viene a ser, sí, viene a hablarnos acerca de la Crazy Man y todos los requisitos que se necesitan para poder aplicar y para poder ya tener acceso a todos los beneficios. Natalia, buenos días y bienvenida a los micrófonos de Radio Soda Stereo. Cuéntenos, ¿cuáles son los requisitos que necesitamos para poder aplicar a la Crazy Man?
3: Hola, muy buenos días, mucho gusto. Le voy a hablar un poco de los requisitos que necesitan para optar por la Crazy Man. Si es empleado, tener por lo menos 6 meses, y pedimos como único requisito las últimas 2 boletas de pago. De ahí también pueden optar la gente que tiene negocio propio y la gente que recibe remesas, igual siempre comprobando sus ingresos, ¿verdad? El tiempo de espera para la Crazy Man, por lo menos unos 2 a 3 días para que se la aprueben. Y como le digo, puede optar por descuentos exclusivos. 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
1: Vaya, déjame ver si entendí bien. Digamos, vengo yo y el día de ahora termino acá la transmisión y me quiero ir a adquirir mi Crazy Man. Para eso tengo que traer comprobante de mis ingresos. ¿Qué más?
3: Y su DUI solamente.
1: ¿Mi
3: con
1: DUI?
3: Eso podemos iniciar su proceso de afiliación.
1: Ah, excelente. Mira, no está difícil. ¿Cuánto tiempo dijo que se tardaba?
3: De 2 a 3 días.
1: O sea, no es nada. 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
0: Yo tengo una duda por ahí. Fíjate que yo tengo mi negocio propio y en ese caso no tengo un comprobante de pago, un salario como tal que esté recibiendo, porque mi negocio es propio. ¿Cómo puedo hacer yo para adquirir la tarjeta la Crazy Man?
3: Si usted declara renta o IVA, las declaraciones de renta, y si no, un estado de cuenta de una cuenta bancaria. Con eso se puede comprobar sus ingresos. Igualmente con la gente que recibe remesas, un estado de cuenta de una cuenta bancaria.
0: Ay, excelente. Mira, Benja, yo creo que tenés una duda por ahí. Dale, ¿tenés una duda?
2: Sí, quizás viene siendo como más personal, porque recordá que la mayoría de radioescuchas que nosotros tenemos trabajan en el sector informal y que ahora pues ya prácticamente se ha hecho bastante común este negocio, que es el hecho de los Ubers. Bueno, los Uber, ¿qué tipo de comprobante podrían aplicar para poder obtener la Crazy Man?
3: Igual sigue siendo el mismo, si no le dan una constancia de salario o no recibe un salario fijo, lo podemos comprobar con un estado de cuenta.
0: Vaya, en ese caso, por lo que yo tengo entendido, no hay un estado de cuenta en sí como tal que puedas imprimir y puedas presentar, sino que...
2: Bueno, me imagino que hay el reporte de lo que generas.
0: Es un reporte, y para aquellos que son Uber, que nos están escuchando y que están acá en Almacenes Simán, es un reporte que creo que la aplicación arroja. Porque no te has dado cuenta que a veces nos envían capturas y todo eso ahí a la radio, entonces
2: sí,
0: te das cuenta
2: grave,
0: que es un reporte. Entonces,
2: hoy dicen.
0: Exacto, en este caso, ¿pueden presentar o imprimir esas capturas de pantalla y poderlas presentar, o cómo se puede manejar eso?
3: Como le digo, sí tendría que optar por una cuenta bancaria, si se la genera la banca en línea, mucho mejor. Y solamente.
1: Bueno, pero en eso estamos bien, porque la mayoría que trabaja en el área de Uber normalmente ocupa tarjeta, ya que en Uber se... Bueno, pero en eso estamos bien, porque la mayoría que trabaja en el área de Uber normalmente ocupa tarjeta, ya que en Uber se paga con tarjeta.
2: Sí.

0: son hasta 12 meses sin intereses y la tasa cero.
1: Tasa cero, es decir, puede diferir la compra a tantos meses sin pagar interés, sino que, por ejemplo, si un producto le cuesta que $400, los 400 se dividen entre los 12 meses y eso es lo que va a pagar.
0: Así es.
1: Fácil.
0: Fácil.
1: Ya ve, me contratan.
0: Igual, el tener el año de tener la Credit Siman, puede optar por la Credit Siman Visa. Ya esa Credit Siman ya la puede ocupar fuera de almacenes Siman. Igual acumula rombos de oro, que esos son puntos.
1: Ok, sí, es como una tarjeta de crédito.
0: Sí, así es.
1: Ok, perfecto. Entonces, hágale la invitación nuevamente ya para ir finalizando a las personas que vendan y que puedan aplicar la Credit Siman. 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
0: 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Y así puede aplicar para los descuentos este fin de semana. Igual ustedes, si no se han afiliado a la Credit Siman.
1: No, Jenny, creo que ya después de eso se va a afiliar a la Credit Siman. Sí, sí.
0: No, la puede
1: ¿con ella? Ajá, ah, sí, se lo busca conmigo. Ahí Natalia, sí, puede, y ella se lo va a transmitir.
0: Así es, puede buscar a las promotoras, aquí andamos en toda la tienda para poder solicitarla.
1: Excelente, y está la información entonces, Natalia, gracias por su tiempo. Nosotros vamos a continuar con más, Jennifer, hablando acerca de los shopping days para papá, porque ya se viene el mundial, se vienen esos días especiales en los que nosotros tenemos que pasarla bien, sí o sí, con nuestro padre, porque se viene el mes de...
2: Mira,
1: sí.
2: Mi radio escucha, me pusieron nerviosa, Natalia.
1: En serio, ¿y eso por qué?
2: Tranquila, Natalia, tranquila. Miren, Natalia está aquí para ayudarles con su Credit Siman. 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Yo ahorita, como ya dije, terminando, voy a ir a verificar si puedo agarrar mi Credit Siman. Y, no sé, vamos a seguir con la transmisión.
1: Ok, perfecto. Entonces, recuerde que estamos en los Shopping Days para papá. Natalia, gracias por su tiempo. Nosotros vamos a continuar con más música acá, por supuesto, desde Almacenes Siman en Metrocentro Santa Ana, transmitiendo en vivo el relajo de Soda Stereo.
2: DJ Dani.

0: de la mañana en punto y estamos totalmente en vivo a través de Radio Soda Stereo, la mamá de los pollitos, el 105.3. Nosotros continuamos acá con buena música. Mientras tanto, allá en cabina vamos a una pequeña pausa y regresamos con más para seguir hablando de buenas promociones y seguir con la buena música. Así que vamos a una pequeña pausa.
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2: Las 11:06.
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3: Esta es la nota mundialista.
4: Así será la ceremonia de inauguración del Mundial en México. El torneo internacional comenzará en el Coloso de San

0: de los asistentes. El acto inaugural comenzará a las 11:30 y concluye a las 12:05, previo al calentamiento de los equipos.
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0: De la mañana ya con 15 minutos, señores, 11 con 15. Seguimos con más información súper importante, por supuesto, acá desde Almacenes Imán en Metrocentro Santa Ana. Jennifer, seguimos acompañados acá en el departamento de Caballeros. Hoy tenemos información importante que compartir con todos ustedes, por supuesto, señoritas y también caballeros, porque
1: eso
0: la información
1: iba a decir
0: también es para
1: yo,
0: ambos.
1: Miren. Para en los oídos, que esto es muy importante para todas nosotras y también para los hombres que les gusta el cuidado de su piel, que les gusta cuidar su carita. Es necesario, no es solo para las mujeres la necesidad de cuidar su piel, sino que también para los hombres. 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
1: Me encanta. 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
1: 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Así es, ¿me lo pueden aplicar?
0: Sí,
1: un facial.
0: Gusto.
1: Qué chulada, va, Jennifer, ahí está entonces. Ahí está la tarea para que al final, al finalizar el programa, el relajo acá, desde Almacenes y más nos vayamos y nos apliquemos
2: así
1: el
2: es,
1: facial.
2: Yo voy a mandar a Bella que se vaya a limpiar esa cara, niños.
1: Ok, excelente. No sé si hay algo más que quieran agregar, la invitación que quieran hacer nuevamente, Zulma.
3: Un gusto, aquí los esperamos para que se consientan, aprovechen porque son, como dijo mi compañera, son los días por los de papá, entonces aquí los esperamos con gusto.
1: Ok, Dani, DJ Dani O, por allá está el amigo, tiene una duda también, Dani.
4: Sí, eso es referente porque yo sé que hay muchas señoritas, hay muchas chicas que van iniciando, en ese caso, el proceso ya de aplicar un maquillaje como tal. Entonces, hay unas que pueden decir, no, yo siento que eso no me va a quedar bien, yo siento que esto no va con mi tono, ustedes les pueden ayudar a ellas, en ese caso a poder guiarlas, decirles qué tono les puede quedar, qué labial les puede quedar, en ese caso para que ellas se miren mucho más lindas de lo que son.
0: Por supuesto, nosotros estamos acá para

0: realmente necesita.
1: Excelente. 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
3: Excelente, así está la información. Señoritas, muchísimas gracias por su tiempo. Ya vamos a llegar, después de terminar acá eso de la 1:15, vamos a estar bajando allá al área de cosméticos,
2: sí,
3: para que
2: llegamos.
3: Nos puedan aplicar los faciales. 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
3: Excelente, 11:24, vamos a continuar con más música en el relajo desde Almacenes Imán en Metrocentro.
1: 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Así que seguimos con más. Ya casi vamos a pausa. Ya casi. Así que seguimos con más música.

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2: Son las
4: 11:34.
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0: seguimos. Esto es el relajo de la mamá de los pollitos en el 105.3 Radio Soda Stereo, transmitiendo totalmente en vivo, nada más y nada menos, desde Almacenes Imán, activando los Shopping Day ya del Mundial, activando ya el Mundial y por supuesto también el Día del Padre. Benja, contame qué info tenemos por ahí, qué me traes de nuevo, porque tenemos algo nuevo. Y haciendo recordatorio también, tal vez a Karina de antemano, saludos Cari, nos puede contar también que hicimos la mención del café Simán. Ya venís a tomarte un cafecito acá, ya nos van a traer café, ya gestionado.
1: Así es, Dani, déjame contarte que esta mañana estamos acá con Karina Sandoval. Ella es jefa de tienda de MAC Cosmetic y nos trae una información importante. Karina, buenos días, bienvenida a los micrófonos de Radio Soda Stereo.
2: Hola, buenos días a todos. 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
1: Perfecto, entonces, gracias Karina, 11 de la mañana ya 45 minutos, vamos a continuar con más entonces a través acá de Radio Soy Estéreo, transmitiendo en vivo desde Almacenes Simán en Metrocentro Santa Ana.
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0: 11 de la mañana ya 57 minutos. 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
0: 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Ya basta, anteriormente lo mencionaba y le preguntaba a Dani que cuál es el regalo
1: Dani ya no quiere regalos así manuales, por favor.
0: No, ya basta de
2: Argentina, por favor.
0: Mira, ya basta de manualidades, ya basta de regalar calcetines, ya basta de regalar pañuelos.
1: Antes los pañuelos, cómprenle una camisa entre los dos.
0: ¿Te acordás que antes, te acordás que antes los pañuelos era un clásico para los boxers o los calzoncillos allá?
1: Calzoncillos, yo eso regalaba.
0: Imagínate la Jennifer.
1: No, pero que vamos a hablar algo y no me lo van a negar los hombres. ¿Ustedes les duele comprarse cosas?
0: No, es que eso se cambia hasta
1: que ya tienen hoyo.
0: Y después se dejan para dormir.
2: ¿Qué tan cierto es que una cartera, la cartera de hombre, la cartera que andamos
0: nosotros,
1: es hasta que uno la regala?
0: Ajá. Sí, porque fíjate,
2: la que vos andás, ¿quién te la dio y hace cuánto te la dieron?
0: Me la dieron, quiero ver, fue para... Hoy para en diciembre fue, me la regalaron.
2: ¿En diciembre?
0: En diciembre, sí, en diciembre me la regalaron, y aquí la ando en uso todavía. Y tengo la otra, todavía está buena, o sea, la cambié por esta. Ajá. Ya, porque me la regalaron.
2: ¿Cuánto tenía?
0: No, hombre, aquí ya tenía, no, todavía estaba buena, pero
2: está,
0: porque
2: está,
0: sí, era buena, buena, buena marca, ¿va? Entonces, ahí anda todavía. De hecho, en el carro la cargo por ahí tirada. Y esa, pero, ajá, sí. Pero sí, yo siento que la billetera de uno de hombre, hasta que ya anda en las últimas, la cambio, men.
2: Hasta que les da pena, nos regalan otras.
1: ¿Qué?
0: Fíjate que yo tuve
1: yo
0: antes...
1: voy a comprar una ahorita que, ¿verdad?, me acordé. Uh-huh. Porque es que si no...
0: Para
1: regalar
0: a tu esposo, no al esposo, quizás.
1: Al esposo mío.
0: Ajá, al esposito. Sí,
1: es que mira, ya la anda pelada. Con suerte no se le caen las tarjetas.
0: Mírame, si yo anterior a la que esta que me les regalaron, la que yo compré, yo andaba una, men, no es mentira, hasta es pena me daba ya sacarla. No, o sea, sacarla para pagar ya me daba algo así de pena. No, me tocaba pena esconderme, ve. Porque, y ya fue como que me cayó el 20. No, ya basta, tengo que comprar una, va.
1: Mi pero si usted quiere que quede bien. Vamos a hacer una cabuda para regalarle.
2: Dos carteras, una.
1: Dos no, carteras, a ver.
2: No, yo ya tengo. Recién, no, para mí.
0: Sí, la mía está nuevita, en diciembre me la regalaron.
2: Por favor, porque pues sí, va. Yo, no, a mí sí me da pena, fíjate, sacarla.
0: Es que sí, no, enseña, quiero ver.
2: No, es que me
1: sí,
2: va,
1: yo
2: no,
1: quiero que, ver.
2: Es que mira vos, es que
0: vamos a ver. No, hombre, Dani.
1: No, saben que a Dani vamos a hacer que haga su gastito el día de ahora, sí.
2: Sí, me
0: consiento. Todavía aguanta.
2: Todavía aguanta. Si la tiras, te rompe la frente.
0: Ajá. Mira, ¿cuáles son esos otros regalos clásicos que le daban a los papás antes?
2: Pañuelo y boxer.
1: Calcetines.
0: Ajá, los calcetines. Las corbatas.
2: Corbatas,
0: porque si vos tenías
2: aquellos papás que lo ocupaban.
0: Ajá, las corbatas.
1: Las camisas polo.
0: Ajá, o los cinchos también, cinchos.
2: No, camisa polo no le daban.
1: Yo
2: a
1: sí,
2: uno,
1: yo sí
2: no,
1: regalé camisa
2: hombre.
1: Polo.
2: No, hombre, no. Camisa polo no le daban a uno, no.
1: Bueno, yo estoy diciendo. No,
0: pero okay. 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
2: Mira, acabo de ir a ver otra vez las camisas, va.
0: Sí,
2: no, pero
0: está con ganas.
1: No, eso para con comprarse ganas.
2: Sí, pero,
1: una.
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2: Ahí se te va a consentir. Hey, vamos a pausa, creo yo, ¿verdad?
0: Vamos a pausa comercial, vamos a continuar con más desde Almacenes Imán en Metrocentro Santa Ana. Todavía nos queda un ratito más de transmisión en vivo. 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
4: Bendice alma mía al Señor y bendiga todo mi ser su santo nombre. Bendice alma mía Jehová y no olvides ninguno de sus beneficios. Él es quien perdona todas mis iniquidades, el que sana todas mis dolencias, el que rescata del hoyo mi vida, el que me corona de favores y de misericordias, el que sacia de bien mi boca, de modo que me rejuvenezca como el águila. Muy buenos días, El Salvador, pueblo amado por nuestro Dios, tierra de justos, de benditos. Gracias, Señor, por este nuevo día donde tus misericordias son nuevas, donde podemos adorarte y alabarte libremente. Gracias por El Salvador, tierra bendita de multiplicación y de bendición, Señor. Gracias por estas semillas sembradas en justicia, que son las oraciones, y que tú multiplicas al 100 por 1. Gracias por este cielo bendito de milagros. Gracias, Señor, porque podemos vivir confiados, porque tú reinas en El Salvador. Gracias por nuestro presidente, lo bendecimos. Bendecimos su familia, bendecimos su gobierno. Te pedimos que lo guíes en integridad y en tu luz. Tu palabra es tu luz. Gracias, Señor, por este nuevo día donde nos encontramos contigo con bendiciones hasta que sobreabunden. En el nombre de Jesús, muy buenos días a todos.

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0: Seguimos con la transmisión acá en Simán Santa Ana y aquí les tenemos una pregunta a todos ustedes, mis queridos radioescucha. Y también pues para Dani y Benja. A ver, quiero que me respondan esto. Si algún familiar viene y les dice, vengan por el Día del Padre, los voy a venir a llevar a Simán y les daré, ¿qué? Unos 20 minutos para que usted elija lo que le gusta. ¿Qué hicieran ustedes?
1: Sí, pero tendría que ser sin límite de compra, ¿va? No, de compra, digamos, de monto.
2: Sería independientemente.
1: Sí, que te dijeran.
2: Un artículo.
0: Sería un regalo por el Día del Padre.
1: ¿Cuál sería para vos, Dani?
2: Yo quizás una pantalla, fíjate.
1: ¿La pantalla de cuántos?
2: Sí, de 50, la que tienen. Buenísima.
1: Fíjate que yo quizás agarraría un teléfono, pero un buen teléfono, ajá. Sí, el más caro que tengan. Yo a veces agarraría quizás el iPhone, ¿va?
2: O sea, ¿cuál es el iPhone entonces?
0: El 17 es el que acaba de salir
1: El iPhone 17 lo agarraría. Eso para andar trabajando.
2: Yo sí la
1: para
2: pantalla.
1: Para las fotos.
2: Mira, la TV Mini LED Smart.
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1: ¿Y vos qué le regalarás a tu papá?
0: Yo sé que si yo le dijera, ven, vamos a Simán, te voy a regalar algo, yo sé que él también agarrará una pantalla.
1: Es que yo siento que quizás para los papás es lo clásico.
0: No, es que recordar en los momentos que estamos ahorita.
1: Sí, claro.
0: Se viene el Mundial, vamos a estar todos en familia, necesitamos una pantalla grande para que todos estemos cómodos viendo el partido.
1: Sí, la verdad que sí, la pantalla creo que es una buena opción. Yo porque el teléfono, ahorita se me ha metido que el teléfono,
2: si
1: voy a cambiar.
2: Si le pudiera agregar algo a la barra de sonido que tienen también.
1: Sí, de veras, para hacerlo...
2: Para hacerlo tipo cine. Ya te imaginas, en la casa.
1: En el cuarto, ahí, con una carnita asada.
0: ¡Qué
1: chula!
0: ¡Qué delicia!
1: Ya estamos en modo mundial, señores. 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
0: Gracias.
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2: ¿Unos zapatos no te caerían bien a vos, o unas sandalias así cómodas para andar en tu casa?
1: Unos zapatos.
2: Ah,
1: sí, unos
2: aquel,
1: tenis.
2: Aquel día estábamos hablando, ¿te acordás? El día que tuvimos transmisión acá también, de que por lo menos vos y yo no somos de ocupar rellinas para ir a la playa.
1: Ah, ¿sí? Es correcto.
2: Ya cuando llegamos allá, pues nos quitamos los zapatos y nos vamos.
1: Ajá,
2: vamos,
1: sí, no,
2: la
1: no, no.
2: Piscina, o la playa. Pues, sí,
1: descalzos, o yo en mi caso ocupo zapatos para piscina, para agua. Ya, de esos. Oh. Ajá. Son sí, más cómodos. No, pues, claro, no calmate, te quemas.
2: Calmate, Natán. 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Ya casi vamos a pausa, creo yo, así que ya 10 de la mañana con 12 ya del mediodía, 30 minutos.
1: Está temprano. Acabamos de venir, no, ya son las 12 del mediodía con 30 minutos,
2: con 30,
1: creo que sí, es hora de ir a pausa comercial. 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
2: Estamos el Día del Padre, 17 de junio.
1: Uh-huh. ¿Estamos a qué? ¿A cuánto?
2: Ahí
1: 10
2: ver.
1: Días aproximadamente, cuando tenemos hoy vos.
2: Sí, tenemos
1: hemos perdido 12 días
2: para celebrar el Día del Padre.
1: O sea, ya puede comenzar a adelantar el regalo del Día del Padre.
2: Sí, estamos a 6 días de celebrar
1: el Mundial.
2: El inicio ya del Mundial.
1: ¿Cuál va a ser el partido inaugural?
2: México-Sudáfrica.
1: Va a estar buenísimo. ¿A qué horas es?
2: La hora, creo que a la una.
1: A la una, creo que es verdad. Ya vamos a averiguar, a qué hora es. Sí, porque sí. Bueno, vamos con más entonces al corte comercial. Venimos con más acá en Almacenes Imán.
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6: Las 12:35.
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0: 5 minutos más y llegamos ya a la 1 de la tarde. Continuamos con más, transmitiendo por supuesto el relajo de la mamá de los pollitos acá desde Almacenes Simán en Metrocentro Santa Ana, porque Jennifer Polanco, hoy estamos celebrando los Shopping Days para papá. 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
1: Así es, nosotros vamos a continuar con más, por supuesto, desde cabina de Radio Soda Estéreo, 105.3 FM, la mamá de los pollitos. 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
1: 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Señores, un placer enorme haberlos acompañado. Nos escuchamos hasta la próxima. Cuídense.
0: Gracias por estar con nosotros.
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3: Son las...
2: La una en punto.
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6: Así será la ceremonia de inauguración del Mundial en México. El torneo internacional comenzará en el Coloso de

0: de los asistentes. El acto inaugural comenzará a las 11:30 y concluye a las 12:05, previo al calentamiento de los equipos.
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2: 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Son las...
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Caliente, ¿qué onda? ¿Cómo estamos, people? Buenas tardes, ¿qué andan haciendo? ¿Cómo están? Ahí teníamos el relajo, una hora extendida y rapidito. Ahí andaba Benja, ahí andaba la Chen. Ahí andaban desde Almacenes y más. Vamos a continuar entonces. Hoy viernes, vamos a activarnos. Full energía, vamos a meterle feeling a la tarde. Vamos a casi despedir la semana. ¿Qué onda? ¿Qué andan haciendo? ¿Cómo está el tráfico? ¿Qué tal? ¿Cómo los ha tratado la semana? Ya estamos a día también de comenzar el mundial. Los amantes del fushibol. Ya te lo sabes, 7762-7897. Vamos un par de horitas, activémonos. Vamos a recordar un par de rolitas de esos que andaban sonando en los microbuses escolares antes, pues. De esas que manejaban con un brazo así recostado en la ventanita, el izquierdo, y con el derecho manejando.

Cosito, y necesito llegar, no sé si voy a pasar, Don Chris Barber, ¿qué onda? Voy a ver si no hay mucho tráfico, voy a pasar, ya necesito que me deje lindo, que me deje precioso.

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1: Sobrenatural. Alexis Fido.
2: La verdadera de la vieja escuela, Alexis y Fido. Para

manera yo sigo aquí. ¿Qué onda? 7762-7897 para que nos agregues. Y los que están escuchando diferentes comerciales. Ahí en las tiendas, ¿qué onda? Ya almorzaron, buen provecho. Los que ya les tocó de nuevo entrar. Ya casi, se viene el fin de semana. Hay que activarnos, hay que levantar los ánimos. Carga sueño, un cafecito ahí. Los que ya tienen planes para hoy viernes, ¿qué onda? ¿Dónde van a ir? Hoy tengo fiesta del mundial, vos. Los que quieran llegar a Medellín ahí con la camisa de los equipos. Solo de entrada van a recibir cortesías, premios por ahí. ¿Quieren ir a Medellín hoy desde las 8? Tenemos party con temáticas del mundial, vos.

0: Así nos vamos a ir entonces hasta las 3 de la tarde. Después se va a venir André. ¿Qué quieren escuchar? ¿Qué vamos a complacer? ¿Desde dónde nos están escuchando? Hoy los quiero escuchar, hoy los quiero escuchar.
1: Hola. Qué orgasmo escucharlo, gordito, qué orgasmo, qué orgasmo. Me dan ganas de darle una succionadora matraca también, gordito.
0: Una ametralladora. Ay, en la Marixa.

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2: Mi Marisa, ¿qué se siente ser así codiciada por todos esos caballeros? Mire, tiene la opción de viajar en las diferentes unidades, en los Uber, en los taxis, todos las desean. Debería de aprovechar esos viajes. Pues sí, ya que está cara la gasolina, debería de aprovechar.

Fernandito, eso veo. Ahí está, Carwash La Fe, ahí está el mero Fer activado. Ahí están los niños de Carwash La Fe, los más lindos. Mi líder, ¿qué ondas? ¿Qué tal? ¿Cómo va? Activado, activado. Y así nos vamos a ir hasta las 3. Hoy viene Violento, de esas que no podían hacer falta, de las que cargaba el microbús escolar, de esas que cargaban a todo volumen antes, pues. Una 24, y por cierto, no sé si solo yo lo noté o qué, pero hoy no había mucho tráfico. ¿Qué será? Hoy no había mucho tráfico aquí en Santa Ana, ¿qué onda?

0: Señor Uber, ¿qué onda?
1: Don Sander.
0: ¿Qué onda? ¿Cómo estamos?
1: Estamos, Don Sander.
0: Todo nice.
1: Comandamos.
0: Activos.
1: Bienvenido nuevamente a la radio.
0: Si aquí nos perdemos.
1: Don Sander.
0: ¡Oye!
1: Don Sander.
0: Tipo los maquitos. ¡Oye!
2: Y Don Omar, pues Don Sander.
0: ¿Cuál? ¿Usted cuál?
2: Pero, gracias.
0: Permítame.
2: Póngase adiós de Don Omar.
0: Adiós. Ok, la busco. ¿Qué pasó? ¿Lo despidieron de cargo? ¿Es la fe o anda disfrazado con el traje de bananita siempre? Multiuniverso activo en dos lados. Allá estamos en cargo y la fe. Simultáneamente en la mamá de la mamá de la mamá de la mamá de la mamá.

0: está Walter activo. ¿Qué onda, Walter? ¿Cómo estás? Y así nos vamos a ir entonces. Ya me queda una para complacer y voy a ir a vender una 31 rapidito.
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0: Bueno, voy complaciendo con esa. Anda despechado, señor Uber. Y reportate 7762-7897. Voy a hacer las 3. Tenemos poco tiempo hoy.
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0: 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Son las
1: 1:35.
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Bueno, seguimos, ya viene rapidito, recordemos un par más. Así tranquilitos para que disfrutemos, ya nos vamos activando. Bueno, ya tenemos que estar activos, ¿no? Vamos a meterle feeling, viernesito así sabroso para que disfrutemos. Ya se viene el fin de semana, ya vamos a descansar. Una semana pesada, estresante, pero hay que meterle. Vamos a hacerlo así con eso. En los que andan activos en las unidades de transporte, ¿qué onda? ¿Cómo es el tráfico? Alguien que me avisa ahí, centro, Fray Felipe, allá por el Lagarto, ¿qué onda? ¿Qué hay? Los que están almorzando, buen provecho. Los que están en casita, que van abriendo los ojos, qué dicha, ¿oh? Mi nena.

0: Y los que ya comenzaron a disfrutar, los que ya andan con unas cosas que lo ponen raro uno, así como mareado. Saludcita a los que están activos ya. Johnny, ¿qué onda?
1: 72, 78, 97. He aquí la pregunta del millón.
0: Dímelo.
1: ¿Quiénes son los infieles? ¿Nosotros los hombres o la mujer?
0: Buena pregunta.
1: Porque si la mujer no dice sí, el hombre no es infiel.
0: Sí, claro.
1: Entonces, ¿quién es el infiel aquí? Va. Se tenía que decir y se dijo.
0: Ahí está, ¿quiénes son más infieles, los hombres o las mujeres? Yo digo que aprendimos de las mujeres.
2: Ninguna como tú, como tú eres.
0: Es que mira, a ver, la mujer es tan audaz, o sea, tan inteligente que te lo presenta como amigo o algo así. Pues sí, ustedes ya saben la historia ahí, ¿va? ¿Quiénes serán más infieles? Caballeros, señoritas. 50-50. Ahí está Néstor desde la casa. Terror, ¿qué ondas? Cosita linda. Caballeros, señoritas, ¿quiénes son más infieles?
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0: Es que sabes cuál es la diferencia, Johnny. Que uno de hombre no puede mentir, bro. La mujer es más astuta. Dímelo.
1: Esa voz me parece la de JC.
0: ¿Por qué usted?
1: Él quiere tapar el dedo con el sol.
0: No es él.
1: Con el sol, con el dedo. Quien no lo conoce, que lo compre. Va a ser.
0: Eso sí, mi niño, eso sí. Se parece. Aunque con aquel, ya sabes, experto mentiroso. De...

0: muchacho, la carretera es de nosotros.
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Ok, se viene también rapidito. Vamos complaciendo. Voy con esa. Buenas tardes, bro. Ruta 51F al millón. Feliz tarde. Ahí está activo 51.

saludos proactivos desde el Congo. Paso peleando. Eso es bello. Y saluditos a los que nos escuchan también fuera de Santa Ana, fuera de las fronteras nacionales, a través de la app también en línea. Radio Corporación El Salvador, ahí la puedes descargar.

0: Ey, poniste, llegamos a la disco. Ok, se viene también.
1: La verdadera.
0: Una más 54. Viernesito rico para disfrutar, que así viene lo más anhelado el fin de semana y los que trabajan sábado. Hay que aprovechar, papito, hay que aprovechar, mamita. Mejor trabajar sábado que no.

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0: Bueno, seguimos, ya regresamos. Tenemos por ahí un servicio social. Dímelo, Fer.
1: ¿Qué onda, carnal?
0: ¿Qué
1: también me puede ayudar ahí? Es que
0: sí,
1: me encargo en la fe, su mejor opción. Han dejado una cartera al nombre de Dina Arias.
0: Bueno, si alguien por ahí conoce a Dina Arias, infórmele que ahí en Carwash La Fe dejó la cartera. Dina Arias ha dejado la cartera en Carwash La Fe, por ahí la tienen guardada. Así que si alguien la conoce, nos va escuchando. Ahí ha dejado la cartera, niña, ¿qué es esto? Alvarito, ¿qué onda? Alerta roja, ok, se viene EVPM. Ok, ya busco ese también, Alvarito, ahí está activo. Ahí está, ¿cómo estamos? Soy de serio, dice. Siempre escuchando a la mamá de los jueguitos, buena música, eso es bello. Ahí anda Elisa también, qué rico, dice. Don Sander, una pregunta, ¿por qué Satanás engañó a la mujer y no al hombre? Ahí se me quedó en la luna, vos. Señor Uber, me quedé en la luna. Me quedé en la luna con esa pregunta. ¿Por qué será? Bueno, complaciendo, seguimos. Ya una. Uy, buena, vos. Las 2 de la tarde con 10 minutos. Ahí los que están ahí en cargo a la fe, los clientes. ¿Qué onda? ¿Qué tal me lo están tratando estos bichos, no? Pasen ahí al área VIP con el airecito acondicionado también. Sí, para que sea más tranquilo. Ey, por cierto, hoy tengo fiesta temática del mundial en Medellín, Resort Club. Ahí arriba de la iglesia de San Miguelito. Los que se quieren llegar hoy desde las 8 de la noche, vamos a tener premios. Grupos de 6 personas o más. Vamos a tener camisitas, vamos a tener balones del mundial también. ¡A los clientes! Hoy nos vemos en Medellín, Resto Bar Club. Llegate.

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0: una bichillar. Le gusta montarse en los benches y chillar. Se pasa pichando, pero la va a pillar.
1: Ajá, ¿cómo no? Hay bandido. Será, niña Elisa.
0: Otra mordida, no la deja brillar.
1: Yo se lo he conocido bandida.
0: No, todavía no salió.

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0: El Alfa, descárguese eso, Palomo, que tengo más aplicación. Mierda, Alfa 2000 Windows, 2000 ventanas.
1: El 2000 ventanas es mío, ¿eh? ¿Qué fue?
0: Ya, el.

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3: Así será la ceremonia de inauguración del Mundial en México. El torneo internacional comenzará en el Coloso de San

0: abiertas a las 9 de la mañana, permitiendo el acceso anticipado de los asistentes. El acto inaugural comenzará a las 11:30 y concluye a las 12:05, previo al calentamiento de los equipos.
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Ay, cosita, hagámoslo así ya, recibiendo el fin de... Y saluditos, ahí está activo Luis Mario Izquierdo. El mero Lee. El mero DJ Lef. Ahí está activo. ¿Qué onda, papito? ¿Cómo está? Vamos a hacerlo un poquito de esa manera. Vamos a disfrutar, vamos a meterle feeling. Recargando energías. Fin de semana cargadito. Pégame tu vicio, cosita.

Leo SB, pipa con combustible varada frente a Vidriz, en sentido hacia Metro Centro. Así que los que vienen del paso de nivel hacia Metro Centro, con cuidado. Pipa con combustible varada frente a Vidriz, sentido hacia Metro Centro. Esa no me gustó. ¿Cómo suena? Esa mejor, esa rapidito.

0: Dímelo.
1: Buenas tardes, muñeco.
0: Buenas tardes. Eso.
1: 5.3. Me podría complacer con la canción Hazte un tatuaje que diga que eso es mío. Por favor, gracias.
0: Vaya tía, ok.
1: De música.
0: Ya la buscamos. Ahí anda.

Buenas tardes, Soda. Cuando podamos, poder, un placer con la canción Yo Te Esperaba de Carlos Rivera, dedicada a mi hijo Jonathan Santiago, que ahora cumple 7 años. Ahí está, saluditos también para Jonathan Santiago, que hoy está de manteles largos.

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0: Bueno, va a seguir un par de minutitos más. Por ahí tenemos información.
1: Puerta Avenida Norte cerrada porque están trabajando los de ANDA. Cuarta Avenida Norte y Cuarta Calle Poniente. Cerrada por trabajos de ANDA.
0: Bueno, ahí tenemos entonces, ha cerrado a los salvadoreños dos cuadras arriba antes de llegar al campo, por donde bajan los buses. Acaba la calle del ex San José. Así que por ahí están los trabajos de los señores de ANDA.
1: Avenida Norte cerrada porque están trabajando los de ANDA. Cuarta Avenida Norte y Cuarta Calle Poniente. Cerrada por trabajos de ANDA.

Buenas tardes, aquí vamos a estar con ustedes iniciando este turno bonito de tarde, viernesito Andrés Galindo, para que ustedes puedan disfrutar de un bonito turno, así que vamos a empezar en estos momentos con el turno del día de hoy, así que vamos a ir poniendo un poquito de musiquita, un poquito de ambiente, así que díganme, ¿qué quieren escuchar? Yo les traigo una propuesta, ya vamos a cambiar un poquito el mood, el ambiente y cómo estamos sintiendo todo eso, así que les traigo una propuesta para ahorita, ¿qué quieren escuchar? ¿Bachata o un poquito de salsa? Así que ahí ustedes me dicen qué les gustaría escuchar en esos momentos. Así que vamos a empezar con un poquito de bachata o salsa. Ahí los leo al WhatsApp.

Ya tengo el primer salsa por ahí, ya tengo el primer salsa del Chelito. Chelito, ¿qué tal? ¿Cómo estás? Dice Cristian Lara, dice salsa, bebé. Salsita están pidiendo por aquí a esas 3 y 25 de la tarde. Yo creo que cae bien la salsa, sinceramente. Un poquito de salsa aquí, movidito. Mira, para mover el cuerpo y despejarnos. O sea, el calor está feo y algo hostigante, por decirlo así, pero un poquito de salsa no cae mal. Hay que bailar un poquito, día viernes. Ya van a ser las 4, van a ser ya, señor, ya casi van a ser las 3 y media. Así que un poquito de salsita, ya lo vamos a complacer, ya vamos a irnos por salsa. Quiero otro dos más que me confirmen para salsa y ponemos salsita después de eso.

Ya tenemos por aquí otra petición de salsa y también tenemos una de bachata. Pero una más de salsa y nos vamos con salsa. Pero mira, Anita, vos que me estás pidiendo un poquito de bachata, vamos a ir a complacerlos a todos. Primero, si en ese caso gana salsa, nos vamos con salsa y después nos vamos a ir con un poquito de bachata. Así que no te preocupes porque de que vas a bailar un ratito hoy con bachata, vas a bailar. Así que mira, bachata va a haber, así que ya los vamos a ir complaciendo.

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3: 15 de la 3 de la tarde con 37 minutos.
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Muy buenas tardes a todos. Miren, ganó salsita de momento. Para los que me pidieron un poquito de bachata, ya lo vamos a complacer. No tengan ahí pena ni pendiente, porque aquí un poquito de todo, salsita, bachata. Pero de momento vamos con salsa, miren, salsita rica, ahorita a las 3:40. Así que díganme qué tal se están pasando, cómo está esta tardecita de música. Así que los escucho aquí. Y miren, ya creo que ya me confundieron con Sander, porque recibí aquí, quiero ver quién falla. Ya les digo.

ya fui a revisar, ya vi ahí. Mira, Alvarito Ruiz. Mira, fíjate que no soy santo, pero mira, me presento. Mi nombre es Andrés Galindo y voy a estar con ustedes de 3 a 6. Un poquito de salsita, cumbia. También tenemos pensado cumbia para más tarde. No sé qué les parece, porque vi que ya también me pidieron un poquito de cumbia. Así que, ¿qué tal? ¿Cómo se le están pasando? Un gusto, Alvarito. Me presento. Mi nombre es Andrés. Y voy a estar con ustedes aquí con un poquito de musiquita. Y en ese momento estamos escuchando Antídoto y Veneno. Miren, hablando de Antídoto y Veneno, a veces uno con la gente es como que... Porque no sé si les ha pasado que hay cosas que dicen... creo que no me hace tanto bien,

Xavi, ¿qué tal? ¿Cómo estás? ¿Qué tal? ¿Cómo te va la vida? Saluditos. ¿Qué tal? ¿Cómo está ahí por ahí el ambiente o por tu casa? Trabajando siempre. Contame, ¿cómo te va? Un saludito, viejo.

pausa ahí. Un saludito para Nuevecito Salazar. Mira, viejo, desde donde nos estás escuchando ahorita, un saludo. Decime, ¿cómo te va en la tarde del día de hoy? ¿Cansadito del trabajo, de la universidad? Fuiste a entreno hoy. Te cuento que este muchacho es karateca, taekwondo y todo, lo ha habido y por haber. Así que, este tipo es de cuidado. Un saludito, ¿no? Un saludito.

0: En su clase de geografía.
1: Un saludito para Kelly, dice, ¿puedo pedir música salsa? Claro, aquí usted puede pedir, usted, aquí la vamos a complacer, aquí estamos para eso, la musiquita que usted quiera, usted pídela si es salsita, porque ahorita tenemos un bloque de salsa, así que usted pida la que quiera. Si usted quiere dedicar una canción, sea para bien o sea para mal, usted

Kelly, Kelly, por aquí está la cancioncita, mira. Ese saborcito de la tarde, no sé, mira, aquí está ya, complaciendo. Así que, si usted tiene alguna cancioncita que quiere escuchar, ah, por aquí tenemos a Cristian Lara, que dice que quiere poner Amor de Primavera de Grupo.

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dice por aquí, dice Kelly, me pone la canción Se Dicen de Mí, versión salsa. Ya te la vamos a poner. Mira, vos sos de los míos, fíjate, vos sos de esos que dicen salsa y es como que yo sé mucho de eso. Así que miren qué rica esta musiquita a esta hora. Hoy es un fin de semana, así que ya les dije, cuéntenme cuáles son los planes que tiene para este fin de semana. Cuéntenme. Porque hay uno que dice, yo voy a ir a la playa. Y envidiable el plan, pero mira, ¿no sentís que últimamente hemos estado en la playa durante como 3 semanas aquí en Santa Ana? O sea, para una fotito en el atardecer, 10 de 10. Pero con este calor, toma bastante agua, Chelito, porque si no te tomas a decir...

Dice, mi plan de fin de semana es ir a comer y luego a comernos. Dijo, bueno, esos son los planes que tiene para el fin de semana. Así que, buen plan, no vamos a decir que es mal plan. Así que, díganos cuáles son sus planes de fin de semana. Vamos a estar aquí.

0: Suavecito me pidió ahora quién de Marc Anthony. Ustedes no están para saberlo, pero yo se lo quiero contar. Dentro de 3 semanas llamo a excursión con un sitio y con unos amigos a la playa. Y estas son las que vamos a escuchar en la madrugada.
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0: Uy, es que ya me vi en la playa, necesito con un coquito ahí, tranquilito. Mira, yo estaba criticando un plan de ir a la playa y estoy diciendo que dentro de 2 semanas nos vamos nosotros también. Haga lo que quiera, que no le importe lo que le digan los demás, porque mire, ya me trae mis palabras en menos de 2 minutos.

Es que te voy a robar unos segunditos para cumplir una fantasía. Siempre había querido hacer esto en vivo. Saludo a mi mamá y a mi papá que me están escuchando. Nunca había hecho eso. Eso es nuevo para mí. Es que yo aquí les he dicho a todos, estamos en la mamá de los pollitos, pero como yo soy el nuevo, yo soy el pollito. Entonces aquí perdiendo la pena un poquito. Es la primera vez que me dejan con ustedes solos el día de hoy, así que está rico el ambiente, todo. No, pero ya vamos a terminar ese bloquecito de salsa. Y díganme. Vamos después con un poquito de bachata. O con un poquito de cumbia.

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favorito de muchos, diría yo, la verdad. Yo con Aventura tengo algo muy peculiar, y en general con Romeo Santos, que es música que, o sea, todavía el tipo tiene su auge, ¿va? Pero cuando salieron esos rolones, yo

Usted no está para saberlo, pero yo sí lo estoy contando. Yo ya me eché una gran bailada aquí, yo solo estoy en cabina y yo ya me pegué una bailada que, bueno, si estuviera alguien más no lo hago. Pero como soy yo solo,

0: Yo porque tenía la duda y porque soy algo meque también. Pero sí, tenés razón ahí. Canción hermosa. Ya te la vamos a poner, viejito. No tengas problema con eso. Vamos a ver qué nos dice Alex. Vamos a ver qué dice Alex, Alex, Alex, Alex.
1: Esa canción es la de La Laguna Chachuapa. Así dice.
0: Uy, uy. ¿Cómo fue? ¿Cómo fue? Sin salirnos del huacal, danos más explicaciones, pues esa no me la sabía. Genuinamente no me la...

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1: ¡Sí! ¡Lo dice la gente!
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Mire, muy interesante la información acerca de eso, pero mire, dígame, que ahí ya más a profundidad, porque hay unos que a veces nos quedamos aquí de que quiero un poquito más de información. ¿Qué es esto de gerolanazo? Diga, para toda la audiencia que nos está escuchando en este momento.

0: energía, es más que una vitamina, fíjense, porque es más, es un sistema biológico del aprovechamiento de la energía endógena y la recuperación de energía tras el trabajo exhausto, ¿verdad? O sea, físico y también mental. Gerolán, eso es Gerolán. ¿Qué se parece a usted?
1: Mire, eso me parece muy importante y muy interesante la información que tiene, porque es algo de lo que tenemos que tener mucho en cuenta al momento de cualquier malestar que nosotros podamos tener. Pero mire, yo le tengo una pregunta. ¿Y ya está en farmacias?
0: Sí, ya lo puede buscar en farmacias. Gerolán, el reconstituyente de generaciones, hoy, con la energía de hoy para la vida de hoy. ¿Qué le parece a usted eso?
1: Es que, mire, esta información es muy importante porque muchas veces nosotros venimos aquí, mire, venimos aquí nosotros aquí en la cabina de Soy, venimos a fregar y todo, pero esta información que usted me da el día de hoy es muy importante. Pero tengo una gran pregunta para usted. Mire, ¿cómo reconocemos Gerolán en la farmacia?
0: Bueno, Gerolán viene en un frasco ámbar, o sea, oscuro, de 420 ml, se puede imaginar, está grande, ¿verdad? Y en la viñeta se resalta Gerolán con la G en color rojo. Y por otro lado, debajo del nombre de la marca, dice reconstituyente. Y justo debajo aparece un rinoceronte. ¿Por qué el rinoceronte? Porque el rinoceronte es ahora el símbolo de Gerolán. ¿Por qué? Porque el rinoceronte tiene una gran masa corporal que usted le hace pensar de que es lento, pero no, alcanza velocidades inesperadas. Y además tiene una armadura corporal que va, esa piel, desde 2 centímetros a 5 centímetros de grosor, o sea que aguanta de todo. Tiene una energía potente, una fuerza y vitalidad bárbara. Ese es el rinoceronte. Y que comparado con otros animales, como por ejemplo el toro, el caballo, los elefantes, no tienen esas tres características en uno solo, ¿verdad? Pero el rinoceronte sí lo tiene. ¿Qué le parece a ustedes? Así lo reconocemos.
1: Y mire, lo que me parece muy interesante es que con todo lo que usted me dice, no nos perdemos para encontrar ahí la medicina. O sea, está muy fácil de identificar.
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1: Y ahí escucharon todos los radioescuchas de Soda Stereo. Y ahí sabe información muy importante, no solo aquí, sino que también en el podcast que tenemos aquí. Información muy importante para que usted pueda acudir a ellos y consultar distintas cosas. Y miren, hoy les trajimos gran información acá de el gerolanazo. ¿Y algo que agregar, don Juancito? ¿Algo que agregar antes de terminar?
0: 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Eso es, con un shot de Gerolán.
1: Así que para todos los radioescuchas de Soda Stereo, ya saben, el gerolanazo fue la información para el día de hoy. Gracias, don Juancito, por haber estado con nosotros el día de hoy. Un saludo.
0: Muchas gracias a ustedes y pues muchas bendiciones para todos. 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
1: Bueno, ya saben, un gusto, don Juancito, un gusto.

¿Qué tal? ¿Cómo estamos? ¿Qué cosa es al revés? ¿O como hoy? Ni sentí, ya se me fue el turno. Pero la pasamos rico, escuchamos de todo, escuchamos salsita, escuchamos bachata y ahorita un poquito de pop. Saludito a esos que van en el tráfico a esta hora.

Ya no me podía ir con la espina de no poner a Luis Miguel un ratito, discúlpenme. Sentía que le faltaban mis principios y valores y no lo ponía.

Blanca, Blanca, Blanquita, ¿cómo estás? ¿Cómo te fue hoy en el trabajo? ¿Cansado? Mira, lo bueno es que mañana es sábado.

0: Bueno, y si vengo ya a despedirme de todos ustedes, ha sido un gusto estar con todos ustedes el día de hoy. Pusieron musiquita rica de bachatita, salsa y un poquito de pop. Mira, cántela, el primer millón de quién dice. Algún día todos vamos a tener un millón. Se la frían.
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0: Cántela usted donde sea, ahí en la casita, en el trabajo, en el tráfico. Para todos los que van en el tráfico, un saludito. Miren, te pone difícil, pero paciencia, este tráfico. Bueno, de hecho, yo ahorita que salga me voy a ir a topar con ese tráfico. Bueno, señores, un gusto estar con todos ustedes el día de hoy. Un gustazo, nos vemos la siguiente semana. Bueno, nos escuchamos, mejor dicho. Y un gustazo, si se la pasó bien, espero que así haya sido. Y, bueno, un gusto. Los quiero mucho. Y no me quiero ir. Pero ni modo, ya me toca. Nos vamos. Bueno, me voy yo, usted aquí va a poder seguir escuchando musiquita rica en la Soda Estéreo. Así que nos escuchamos la siguiente semana. Un gustazo, señores, y los quiero. Un beso a todos.

Y en esta noche nos acercamos pues confiadamente al trono de tu gracia, Señor, para alcanzar misericordia y hallar gracia para el oportuno socorro. Delante de ti venimos los cansados, los agobiados, los perturbados, los que tenemos temor, porque tú eres nuestro Salvador. Gracias, Señor, por permanecer en nosotros, por rodearnos, por levantarnos, por amarnos. Gracias, Señor, por este país hermoso donde tienes tus ojos fijados. Gracias por el Salvador, tierra bendita y cielos de milagros. Gracias por los mares, los ríos, las montañas, valles, por esta, por su gente, por esta hermosa población de justos, de hijos tuyos, que te agradecemos aún a tu bondad y tu favor en todo este día. Ahora que regresamos a casa, Señor, bendecimos nuestra familia, los alimentos, bendecimos nuestros pasos, porque en ti caminamos seguros. Gracias por nuestro país hermoso, por nuestro presidente Nayib Bukele, por su familia, por su gestión, por sus colaboradores. En el nombre de Jesús lo bendecimos y hablamos bien de nuestro país hermoso. Bendito sea el Salvador desde ahora y para siempre. En paz nos acostamos y asimismo dormimos, porque solo tú, Señor, nos hace vivir confiados. Muy buenas noches, El Salvador.

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